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1: 7:02 p.m. Sonando la número 1 de los colombianos.

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0: y va a ser parte de la historia musical hoy en día de usted, maestro. Gracias por esta invitación, es linda. Esto se lo va a agradecer todo el pueblo colombiano, la gente que me quiere y mis hijos, que irán a decir cuando vean esto más grande. Ok, a ver el coro.
1: ¡Felicidades! ¡Aplausos para Silvestre!

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1: ¡Facilísimo!

para que se la sigan gozando. Dios me los bendiga y que sigan gozando de la música popular y de la música vallenata. Todos con las manos arriba, pero vamos a levantárselas a papá Dios. Vamos a darle las gracias por dejarnos hoy gozar este concierto tan hermoso. Todo con

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1: Mi abuela, la vieja Elvira, la mamá de tu papá y de todos ustedes. Por ella, primero por Dios y por ella estamos vivos. Yo, por ejemplo, mis hermanos. Porque si no hubiese sido por ella, que dio ese vientre tan bendito, ese vientre que no vuelvan a ser más nunca, de paría Diomedes Díaz. Aquí está. Ay, mi mamá Vila, linda, carajo, linda. Venga, mamá Vila, venga, venga, venga. Yo quiero hacerle este homenaje a usted, porque usted, todo el mundo, son seguidores de mi padre, pero ¿qué tal si nos acordamos de la que lo trajo al mundo, verdad? Que si no hubiese sido por ella, mi padre no hubiera venido a este mundo. Yo quiero cantar esta canción que mi padre le hizo a ella. Se la dedicó a ella. Quédese tranquilita y mamá Vila, que no le va a pasar nada. Vamos a recordar a mi papá, vamos a recordarla. Con todo el alma.

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fue la primera canción que usted pegó en toda Colombia? ¿Usted no sabe cuál fue la primera canción que usted pegó en Colombia? La primerita.

0: amables a todos por acompañarnos. Gracias Pollito Quintero que nos invitó. Gracias a todos los amigos que han llegado de diferentes lugares de Colombia a divertirse aquí en Santa Marta, en esta terraza.
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2: Mira, yo lo estoy pasando es bacano, Estrenando mis canciones aquí con ustedes, eso es lo más bonito que puede sentir una persona, este apoyo tan grande, este respaldo tan bonito. En mis 6 años de vida artística, en mis 7 años de vida artística, es muy poquito para lo que quiero llegar. Yo creo que sean muchos como, metiendo estos 6 o 7, no llevo la cuenta muy bien, porque más bien prefiero disfrutar lo que hago. Yo digo que quiero llegar como hasta los 50 años cantando. De vida artística, ¿no? Traspasar fronteras, llegar a donde han llegado los grandes maestros como Poncho Zuleta, Jorge Oñate, Diomedes Díaz, para el cual pido un fuerte aplauso para los padres de nosotros, la música vallenata, a ver. Con mucho respeto, muchas gracias. Y siempre, siempre nos ha tocado cancelar a alguien, y esto no va a ser la excepción. Él dice.

0: sí me les brindan un fuerte aplauso para despedir a estos maestros. ¡Fuerte, fuerte, fuerte, fuerte el aplauso! Y nos volvemos a encontrar el 31 de agosto en Cúcuta.
1: Eso va.
0: En el Festival de la Perla del Norte. Gracias, gracias, gracias, maestro.

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la familia, todo el mundo dice presente, por favor. ¿Ok? ¡Familia! Eso es. Porque ustedes son mi familia.

0: Santa Marta. Es olimpiquista de corazón. ¿Oíste?
1: Vaya. A ver, a ver. No vayan a pelear, muchachos. Estamos de parranda. Oye, ustedes no les duele el cuero, ¿eh? A darse golpe por donde está. Ábrele el ojo al cajón. Y no es lo que uno se muera, sino lo que dura muerto. ¿Qué dice?

se ponía triste al verme llorar y me daba un pedazo de panela y entraba en discusión con mi vieja porque la pobre le reclamaba. ¡Pero todos! Oye, buen Rafael Santos, mi hijo, todavía.

porque desde que me habían bautizado no llegaba a la iglesia. Y el 16 de julio es la fiesta. Pero todos, en nombre de Santo Tomás, a ver. El 16 de julio.

El 16 de julio es la fiesta. Ese fue el día que le escucha al padre, que Dios a todos nos tiene en cuenta. Y con deseo también de quedarme, vaya en la noche a ver una fiesta. Y me tocó quedarme en la fuerza, Enrique no tenía plata para pagarle. Por eso es que la vida es un baile, que con

0: que quieran hacerse un peinado bonito, porque no hay mujer fea, sino mal arregladas.
1: Seguro.
0: ¡Vivan las mujeres!
2: ¡Que vivan, compadre!
0: Que vayan donde Yuli, para que vean cómo consiguen novio a pasto.
1: ¡Seguro!

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0: para pagarle al viejo la crianza
1: que me dio con esmero.
0: Para pagarle al viejo la crianza
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0: Porque en la vida hay cosas del alma. Atención, atención, atención, atención. Concéntrense. Porque en la vida hay cosas del alma que valen mucho más que el dinero.

porque en la vida hay cosas del alma que valen mucho más que el dinero. ¿Cuántos de todos esos millones que están guardados y que son míos no daría yo ahora para que mi papá se levantara de esa tumba fría? Por eso le aconsejaba a estos muchachos acá, ¿para qué van a pelear, a golpearse? ¿Por dónde? ¿Ya? Tómense una águila y búsquense una prepago y a culir.

0: Un momento, por favor. Va a cantarle a mi muchacho, ahora va a darle un mensaje a los padres. Porque nomás que vivan las mujeres, no. Está muy bien, mamá es la que cría, pero papá es el que lleva del desayuno para allá.
1: Pues este es el homenaje que le brinda Diomedes a los padres, a los muchachos. 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Gracias.
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De buena familia no es que tenga los mejores apellidos, ni que tenga plata. A mí eso no me interesa. Buena familia es que tenga principios de educación, o es que los pobres no somos educados también. Los pobres también somos educados y no se necesita tener lujos para ser de buena familia. Hay un...

la mañana, si me dio la gana. Mija, la buscaba un vaso de agua ahí. La que me quiere y me ama, me dice, claro, amor, yo voy, claro, frontico. Pero la que es una loca, anda tú. Así no paga, así no paga. ¡Ay!

trasnochado a las 7 de la mañana y abro la puerta y encuentro una pantaleta en la sala, la cocina sucia con los platos sucios, los baños desordenados, la cama esmigajada. No, eso no, no, no. La mujer tiene que ser ordenada. Mientras el hombre desordena, la mujer ordena. Es la que manda en la casa. Hey. Hay que tenga mucho

sepa cocinar, que no vaya a salir como un sándwich a las 7 de la mañana. O que sepa cocinar. La mujer que no cocina no vale un peso. Sabroso es que sepa cocinar. Que llegue el domingo, ¿por qué? Párenle bola, ¿por qué que tienen que saber cocinar? Ya les voy a explicar a las mujeres, no se quejen, mire. Si no sabe cocinar, tiene que mantener a la empleada ahí en la casa. En cambio, llega el domingo, y como ella se da el lujo de cocinar, apenas llega el domingo no se levanta. ¡Rah! Bueno, mija, anda a mandar a los muchachos para dar la vuelta. Y la empleada decirle que no, que se vaya también. Listo. Vamos, bájale los blacados a la casa. Rara, que no nos vea ninguno aquí. Rara. Usted en tanga y yo en interior por toda la casa. Y va a cocinar una carne guisada, un arrocito de fideo, los dos, papel chichano, sabroso. Pero no, sino que se levantan, una que se levantan. No, no, ahí está la muchacha que está cocinando. No, ve así, no. Sabroso es que la mujer lo consienta uno. Uno 20 días trabajando. Y va a llegar a su casa y la mujer acostada, sabroso. No. Sabroso que, ¿por qué? Le voy a poner casa, carro, joya, beca, lo que ella quiera, papá. Después que sea buena, se merece todo. ¡Ay!

Amiga mía, amigo mío, tu única competencia eres tú mismo. Deja de ir por la vida comparándote con los demás. Pasamos demasiado tiempo mirando la vida de los demás a través de la pantalla. Vamos comparando nuestros momentos difíciles con los momentos de éxito que otros deciden mostrar. Esa es una receta segura para la frustración. La comparación es la ladrona de la alegría. La única vida que usted debe superar es la suya propia. No te compares con el proceso de nadie, porque tus tiempos, tus talentos y tu camino son únicos. Por eso hoy, mírate al espejo, pregúntate, ¿soy una mejor versión de la que era ayer? Enfócate en tu propio crecimiento, celebra tus pequeños avances y corre tu propia carrera. Tu única competencia eres tú mismo. Deja de compararte con los demás. Que Dios te bendiga inmensamente y que tengas un hermoso día agarrado de la bendición de Dios. Recuerda que Dios es bueno. Dios es bueno.

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1: 7:00 a.m. Santa Marta escucha Olímpica.
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1: 8:00. 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
2: Santa Marta escucha Olímpica. 9:01.

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0: Siri Dominguero en la calle. Mi querido DJ, póngamele sabor. Vamos a hacer una programación bien chévere hoy. Estamos a nivel de esquina, como me gusta. Domingo es de esquina y de fría. Y de fría y de sabor con Olímpica Estéreo 97.1. La alegría del primer lugar bajo la dirección y producción general de Luis Enrique Quintero. Hoy nos encontramos en el barrio Obrero, gracias a la invitación de mi compadre Pica. Pica, ¿cómo estamos de Guayabo?
1: Estamos 1A.
0: No, porque si no, ahí hay unas costeñitas ahí que se ven. Oiga, fría, vestida de novia. Hermano, gracias por invitarnos a este popular sector de la ciudad. Y aquí estamos, el Basilio Dominguero de Olímpica.

0: exactamente dónde estamos. Vamos a ubicar a la gente para que se vengan. Hay una tienda en una snacky espectacular.
1: Listo, estamos justo en la tienda La Esmeralda del gran Edwin Ariza. Una persona que colabora mucho y contribuye con las actividades.
0: Pero sí fía.
1: Fía, además de que fía pone.
0: Buena, buena.
1: También da clavija, pero el más es de nosotros.
0: Oye, un abrazo. La tienda La Esmeralda es muy conocida aquí en este sector del obrero.

0: importante por el desarrollo de este barrio. Y hermano, Javi, hoy vamos a gozárnoslas de principio a fin. Ya estamos poniendo la olla del sancocho, hay asado. Hoy la vamos a disfrutar con todas.
1: Venga, Pique, no te me vayas porque ahorita me vas a tirar la canción dominguera preferida del Pique. Venga, don César, bienvenido al Basile Dominguero. ¿Cómo estamos?
2: Bien, mi hermano, buenos días. Muchas gracias por tenernos en cuenta. Y
1: oye, domingo de mochito, sin duda alguna, de los está en la pinta dominguera.
2: Claro, es la dominguera. Y aquí aprovechando para invitar a la comunidad que se acerque. Ya ellos saben que esta es nuestra sede.
1: Sí, señor, la sede.
2: La sede de la Junta de Acción Comunal de la Tienda La Esmeralda.
1: Ok, así que se vengan, esto apenas comienza, señoras y señores, a disfrutar de la programación. Venga, pica una canción dominguera, así como para destapar una fría.

0: ¿Cuál sería?
1: No joda, los recuerdos de ella de Diomedes, apenita para arrancar la jornada.
0: David, para calentar motores, póngame ahí los recuerdos de ella, del cacique, mi querido Muñe. Arrancamos de esta manera, el Basile Dominguero en la calle. ¡Súmeme!

0: señor, aquí está la propia Santica. Oiga, Santi Soto, el Santi Turbo sonando. De verdad que es tremendo sonido, tremendo turbo. Oiga, el Santi es el del barrio, ¿no? El Santi, sí señor, representante de la zona. Y oiga, cómo suena de bien el Santi Turbo, acompañado, invitado especial a este Basile Dominguero.
1: Javier no me quiere ni presentar, guau, qué tristeza,
0: ¿vale? Javier, muñeco, tírame la plena.
1: No gasta nada, estamos sudando bajo el sol.
0: No, el de la platica es Jesse, el patrón.
1: El patrón Jesse,
0: le dice Mr. Black.
1: El patrón, bueno, papá, buenos días. El gozo olimpiquista en la calle, como te gusta, cada fin de semana, cada domingo. Javier Eduardo, vamos para la calle.
0: Sí, señor, y aquí estamos. Teníamos esta visita, pero aquí estamos ya. Gracias a mi llave El Pica por esta tremenda invitación. La gente de Tienda Los Alpes y Tienda La Esmeralda. Mi compadre Edwin, el que la tiene toda.

0: Sí, señor. Hey, Olímpica Estéreo en la calle con el pueblo. Este radio en la calle, a nivel de bordillo, a nivel de esquina, como nos gusta en la Samaria. Estamos en el barrio obrero, así que 20 de una, 20 de una.
1: Listo, vamos con los reportes de sintonía, Javier. Mucha gente conectadita ahí, muchos cumplimentados, entre ellos el que siempre pregunta, ¿dónde están? Que nunca llega. ¿Quién es ese, Javier Eduardo? Si tú te acuerdas.
0: Emiro Barraza.
1: Ese mismo.
0: Está cumpliendo años hoy. Nuestro gran amigo Emiro La Pernicia Barraza. Feliz cumpleaños para mi llave, Emiro. Hoy celebrando sus 60 añitos. Ya casi 61, la pensión.
1: 61, ¿cómo? 61.
0: Ah, 61. 61. Bueno, ya casi llega esa pensión de mi compadre Emiro Barraza.
1: Mira, mi compadre Emiro. Además de eso, voy a saludar por aquí al gran Yair Gómez. La gente del Gladiador Turbo Activo. También en San Fernando, por allá voy a saludar muy especialmente a mi comadre, a mi compadre y al gran Ángel, ahí en el Pensamiento Activos. Puro goce olimpiquista, pava, pero puro goce olimpiquista.
0: Olímpica Estéreo en la calle, en este domingo, cerrando el mes de agosto prácticamente. Ya mañana despedimos agosto y se viene el mes de la sabrosura desde septiembre se siente. ¡Vaya!
1: ¡Ya casi, ya casi, ya casi! Oye, este tema, para que te lo goces, le dicen el barbón. En tu radio olímpica, 10:49.

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0: Alvarito, Alvarito Cantillo. Oiga, vamos a saludar, está cumpliendo años aquí vecinos del barrio en este día, que dice ahí, ¿ven? Dos vecinos del barrio obrero, vecino Castro y la China, están celebrando cumpleaños de parte de la gran Ana. Ey, también por acá vamos a enviarle el reporte de sintonía para otro cumpleaños. Wilson Bolaño, de parte de su esposa Omaira, sus hijos Sindri, Steven, Joymar, en Ondas del Caribe, están celebrando Happy Birthday. Felicitaciones, escuchando Olímpica Estéreo. También para Mayerly Sofía y para mi llave, un abrazo para mi compadre Wilder, el man de la Samaria Social Club. Lo voy a llevar, muñeco, para que comparta en la tradicional Samaria. Un abrazo para mi llave. Oye, Wilder.
1: Ese papá, así en los reportes de sintonía, voy a saludar a mi compadre Edu, que está ahí activo en el gozo olimpiquista.
2: Muy bien.
1: Con todo el combo en el Roacho, ahí está activo, compa. Estamos en modo nacional. Bien. Porque el Junior nada que gana, Javier Eduardo. ¿Qué vas a hacer con ese Junior? Bicampeón y nana y cuca.
0: Ay, bien, qué esperajito, apenas está comenzando. Ah, tú sabes que Junior entra de 8 y queda campeón.
1: Así dijeron, espera las elecciones y quedó el Tigre.
0: Mira que el Pica es hincha de la Unión Magdalena, ¿no? Pero él tiene su corazón juniorista.

0: Venga, vamos a saludar de una Pipe que acaba de recibir un homenaje en el barrio Mamatoco. Venga por acá, Pipe. Bienvenido, no, pero a él salúdelo de otra manera.
1: Diego, qué pena contigo, mi hermano.
0: Oye, lo hizo madrugada. Venga, Pipe, bienvenido al vacío dominguero, ¿cómo estamos?
1: Hermano, muy bien, gracias a Dios, domingo bacano, hoy soleado.
0: Venga, pero ¿usted de dónde viene?
1: Vengo de Mamatoco, en el festival del Bollo Tres Puntas, un festival autóctono del barrio.
0: El Bollo que es patrimonio, ¿no?, de Mamatoco, el Bollo Tres Puntas. Bueno, vi una imagen de un reconocimiento, ¿de qué se trata?
1: Hermano, gracias a Dios, pues hemos tenido una trayectoria de

0: Pipe recomienda, ¿no? Así aparece en redes. Pipe recomienda.
1: Pipe recomienda. Mi nombre es André Huete, pero bueno, ya la gente me dice Pipe.
0: Venga, Pipe, venga. Recomiéndeme hoy el domingo, el plan de domingo.
1: Oiga, un saludo a toda la gente, a la comunidad aquí, el barrio obrero. Mi primo El Pica aquí, que es promotor de este barrio y los barrios aledaños. Y bacano, es un barrio tradicional de Santa Marta. Y bueno, bacano seguir aquí con el vacío dominguero.
0: Que se vengan.
1: Que se vengan para acá.
0: Eso, señor, llegó Pipe Gastón Pesuti hoy.
2: No creo.
0: ¡Me paga mi plata!
3: Sí, señores, Basilio Dominguero. Yair Gómez hoy está saludón. Le dicen al Cacercer.
0: Igual Yair.
3: Yair Gómez, más licores.
0: Ya lo soltaron.
3: Bueno, dicen que sí.
0: Porque yo la última vez que escuché que estaba preso.
3: No estaba preso, andaba de parranda. Mejor dicho, no, ahora te
0: cuento. Estaba preso en la casa.
3: Ahora te cuento.
0: No lo dejaban salir, amigo. Padre Yair. Oye, un abrazo al gran Yair Gómez. Oye, ni más supe de mi llave. Yair Gómez, el mejor amigo de James. Está también. Oye, todo el mundo está cumpliendo año hoy.
3: Javier, una pregunta.
0: Míramela.
3: ¿Tú estás cumpliendo año también hoy?
0: No, yo no.
3: Ah, yo pensé, pues. Por puta, Miro, Yair.
0: No, pero sí, está cumpliendo años mi hija Alison Beltrán, la princesa Alison, que hoy está celebrando sus 5 añitos. Alison Beltrán de cumpleaños. Oiga, pura gente importante cumple hoy. Así que a celebrar con Olímpica Estéreo.
3: Un clasiquito bacano, De Mr. Black. Ese es el pistolito.

Es como cuando uno tiene una vecina y por fin. Y ya después uno no quiere nada con ella, Eduardo. Si pasa con una amiga que le dicen Elena de Troya. Le dicen el pistolero.

0: pregúntale. 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
1: Isca, sacando un
2: peto. Eso es el vacile dominguero. Tremendo 12 bacano en el obrero, ¿ah? Mira, la gente de 20 de julio también se vincula a este perreo bacano. Voy a saludar a la gente del último hit. Estamos en su barrio, papá, uno de los picos insignia de Santa Marta.
3: Papi, este es otro nivel.
2: Olimpiquista está en la calle 11 con 15 minutos.
0: Vamos a saludar a Erika y a su niña María José. Venga por acá, venga por acá. Oiga, salúdeme a los clientes. Vamos a llamar, venga, pero por acá, porque está el tema del retorno. Venga acá, Edwin, venga. Llega por acá. Mencióneme ahí a los 5 clientes fieles de la Esmeralda.
4: El Yor Pica. César Bertuz.
5: El Yor es el que más fía.
4: El enfermero.
5: El Yor es el que más fía, la plena.
4: Ese es el que más.
5: ¿Viste?
4: Llega. Tiene el crédito en cero.
0: Oye, esa es la lista de los que deben. Oiga, sacó el cuaderno, ese cuaderno que no tiene la carátula.
5: Me parece la libreta esa que daban antes en ¿cómo es que se llama? En Cajamá.
4: Oye, y don Armando. Está jugando menos con el propio Chu.
0: Pero esos son los que deben, ¿no? Los que deben. Ah, ya está en blanco. Se pueden fiar otra vez hoy. ¡Qué vaina linda! Eso se llama Credit Marlboro Extendido.
5: Oiga, sí, señor. Muchos saludos, mucha gente.
0: Oiga, esta esquina no la conocía. Esta esquina está sabrosa, ¿vio? Palo de almendra, hay sopita también, para que se vengan. Oh, hay un ambiente bien chévere. La fría, pasando la buceta. Oye, llevan 4 en una moto.
5: Este ritmito lo tengo bañado. Vaya que sí, papá. Hoy sopita para la gente que viene aquí. Vamos a invitar a los que se vengan de una vez.
0: Oye, que se venga. Está la mesa de dominó. Hoy está todo el combo completo, ¿no? Mesa de dominó. Está la Afri. Llegó Pipe Recomienda Gorriada. Mejor dicho, toda. Oiga, la
5: comida completa. Usted me acaba de recordar algo.
0: No, y ahora viene Guay Carrecio.
5: Hace falta los gorreros.
0: No, se están demorando bastante. Y ahora que lleguen.
5: Ya no hay fría. Vamos con este clásico, Pánico. Voy a mandar una.
0: ¿Cómo se llama ese clásico, DJ?
5: Pánico, le voy a mandar una mención en el cielo a Ayor DJ. Uno de los que ponía esa canción bastante en el Samurai, ¿eh? Compare Ayor, ahí estamos.

0: señor, domingueando. Domingo de salsa, de vacilada, bien bacano. Voy a saludar a mi compadre Checa. A la gente firme, Mario Eugenia, al gran Guarín. Por ahí mi banda también saludo, dice, estoy aquí en la sala escuchando el vacilo dominguero. El gran Andrés, la gente del Mr. Danger, activo. Con Kelly, ahí activo, besito. Puro voz olimpiquista, el gran John Free en San Pablo. Vacile, qué locura.
1: ¿Dónde cogió Pipe? Recomienda.
0: Papi, se tomó tres frises, güey.
1: Sí, no creo, sí.
0: Sí, señor, pues no pagó nada. Todo gratis. Ahí. Papi, sonando el Sandy. Oiga, qué bonito suena este turbo, ¿viste? Me gusta.

0: somos Olímpica Estéreo. Todos los domingos nos tomamos las calles de Santa Marta y hoy estamos de este barrio que es popular, El Obrero, en una esquina sabrosa. La gente jugando dominó, disfrutando la buena música de Olímpica Estéreo. Esto es Radio en la Calle. Pipe recomienda, oiga, están llegando también los creadores, ¿no?, de contenido.
1: Oiga, sí, darle la invitación especial a Yairé Quintero, una de las creadoras de contenido ahora nuevas, que están ahí en las redes sociales y que tiene un contenido bastante bacano.
0: Vamos a saludar, ¿dónde está Yairé? Vamos a que saluda a la gente de Olímpica Estéreo, Pipe. Oye, Pipe, y el ambiente sabroso hoy, Domingoski, ¿cuál es la recomendación de Pipe recomienda hoy?
1: Oiga, venirse para acá para la tienda en el barrio Obrero, tomarse una cerveza bien fría y aquí escuchar el Basilio Dominguero.
0: Presénteme a Yairé.
1: Yairé, bienvenida a los canales de Olímpica Estéreo.
2: Hola, mucho gusto, mi nombre es Yairé Escayón.
0: Bueno, ¿cómo apareces en redes y cuál es tu contenido para que la gente sepa y te busque a través de las redes sociales?
2: Bueno, mi contenido es un poco de todo. Aparezco como Yairé Quintero, entonces, bienvenidos a seguirme.
0: Ahí está, Yairé, que se vino hoy también modo dominguera. Mire, pinta dominguera, Pipe.
1: Oiga, sí, quiebre bacano, mire.
0: Outfit. el outfit. Bueno, el ambiente para domingo, ¿cuál es el plan preferido del domingo, por ejemplo? Ajá, a ver.
2: Ya. Los invito a venir a pasar un domingo agradable con sus amigos acá en la tienda Obreros.
0: Ok, muy bien. Atienda la Esmeralda aquí en el barrio Obrero y también atienda los Alpes. Chalo. Mi querido muñeco.
3: Chalo. Habla con Rosa.
4: Lo que pida la gente eso es. Bienvenido aquí con el animal de animales.
0: Bienvenido. Avanzamos, 11:34.

0: le va, compadre Angelito? Dios le bendiga. Siempre hay la gente del pensamiento activo. Completica, para que te lo goce.
1: Lo que pida la gente, eso es.
0: En tu radio suena olímpica.
1: Dale. Bienvenido al parche.
2: Anuncio con lo que ha querido DJ.
0: Señor, dígame.
2: El último reporte de llega. Se acabó la fría.
0: ¡Se acabó! Y se acabó. Lo que me gusta, lo que...

0: me dice, ¿cómo es la cosa, Pipi?
1: Hola, que llegó un grupo de Venezuela acá al barrio obrero.
0: Aquí hay un integrante de Salserín.
2: ¿Cómo así, Gualey?
0: Sí, sí, sí. Ahorita pon una canción de Salserín.
2: ¡Ay!
0: Pipe está emocionado.
2: Pipe, ¿qué es lo que pasa, Pipe? Pipe, ojo eso. ¿Dónde está canción?
0: Ajá. Oye, déjeme saludar en la Senada 1 a William Nieto, a Giovanni Sanguino, que están conectados a esta hora con la estación del primer lugar. ¡Tírame la plena, Diego Muñeco!
2: Esta es la canción que le gusta a la mayoría de las peladas allá del sector de Ondas del Caribe y del Pantano.
0: Ese es territorio de Guaynieto.
2: Sí, señor, por eso mismo lo estoy diciendo.
0: Tiene azotado a la
2: Ondas
0: del Caribe.
2: Le dicen la masoquista. Aquella que le gusta que le peguen cacho, que la traten mal. Esta es la canción de ella. Canción viejita pero sabrosa. Le dice

0: Oye, Fregariza, está tío. El vacío de Dominguero, el Garroyo, así que bueno, pero mira qué locura como se peluca como la vacío. ¡Vamos, Domingo! 11:45 de la mañana, Javier Eduardo. ¿Qué es lo que, qué?
1: ¿Qué es lo que, dije muñeco? En el vacío original.
0: ¡Vaya!
1: Muñeco que fue homenajeado también, ¿no? En el marco del Día de la Champeta.
2: Sí, señor.
1: ¿Cuántos años en esto, DJ?
2: 20.
1: Usted apenas está empezando.
2: 26 años.
1: Ojo con los cachos, oye. Compándolo, los árboles.
2: ¿A quién?
1: Oye, cuéntame, ¿cuántos años?
2: 26.
1: Los primeros 26 años, imagínate, pionero de esto en Santa Marta, DJ Muñeco.
2: Es puro pasil efectivo.
1: O sea, la pregunta es, ¿ya te pagaron el turbo?
2: Nada. Guay, este Pipe, nada, Pipe, la plata.
3: Pásame el equi.
2: Ya voy para esa. Bueno, que ven acá, que es lo que trajo un novio, Pipe, ¿qué? ¿Cómo así?
1: ¿Cómo? No, llegó Salserín.
2: ¿Cómo así?
3: No, ponte una salsona ahí enseguida.
2: ¡Ay! Ese amor que vivo yo todas las mañanas del domingo.

0: Enrique Estéreo. 97.1, la alegría y el gozo del primer lugar, gracias a los oyentes en diferentes sectores de la ciudad, en El Pando, en María Eugenia, en Primero de Mayo, en San Jorge, en la Ensenada de Juan 23. Gracias por estar conectado siempre con Olímpica Estéreo los domingos. Este domingo, bien sabroso. Además que ya finalizamos este mes de agosto. Mañana finalizamos agosto y viene septiembre. Ya ustedes saben qué pasa en septiembre. A partir de septiembre nos tomamos el ajite del fin de año con Olímpica Estéreo y vienen grandes sorpresas para este cierre de año. Grandes sorpresas de la mano de Olímpica Estéreo. Y también, Pipe, venga por acá, a nivel de actividades gastronómicas, este ha sido un año de mucho trabajo, de mucho movimiento, de mucha exposición para los negocios. Hemos logrado crear un movimiento gastronómico, más que un festival, un movimiento gastronómico bien interesante. El que ha sido Locos por la Salchipapa, éxito total. Locos por la Hamburguesa, revalidando el trabajo. El Festival de Sancocho, que lleva la quinta versión. Festival de Sancocho, llevando 1,000, 2,000, 3,000 personas diarias abajo el palemango. Ha sido un año bien chévere, pero falta el cierre. Estamos preparando algo bien chévere, Pipe.
1: Sí, señor, ¿no? Y además que hemos dado un golpe, digamos, a la gastronomía Samaria, donde hemos promovido todo el tema gastronómico de salchipapa, de hamburguesas, y bueno, también con el tema de Festival de Sancocho, que nos fue excelente acá, no, bajo el palo de mango, y bueno, nos falta cerrar el año con broche de oro.
0: Y mire que se abren las puertas también para nuevos creadores, nuevas figuras, por ejemplo, la que nos acompaña, Yairé, presente hoy en el Basile Dominguero. Dímelo, dinosaurio.
2: Bueno, Javi, de verdad contento por la aceptación que ha tenido el público samario con todos los festivales y demás. Y tenemos algo ahí bajo cuerda, o sea que tienen que tomar buena pastilla porque les puede dar algo a la competencia.
0: ¿Cómo va a ser? Viste tú.
1: Guay, eso no se dice.
0: Viste tú, oye. Bueno, pero lo que sí es cierto es que se vienen 3 eventos antes de cerrar el año, ojo. 3 actividades bien chéveres a nivel de gastronomía, así que prepárense porque también seguramente tendremos el apoyo de la estación del primer lugar. Olímpica 97.1.
3: Javi, ¿cómo te cae un vallenatico ahora?
0: Míralo, un vallenato, pero que provoque una fría.
3: Algo así.

0: confirmado. Y si no lo crees, pregúntale a tu novia.
1: Es la canción que le gusta a mi compadre Edu, que está en el Rodadero. El gran Jimmy Sánchez, activo con el Basile Dominguero.
2: Julio César Vargas Delgada.
1: Activamos, Javi.
3: Para que te paren en la raya. Para que te paren en la raya.
4: Total, la gente llegando en familia a disfrutar de este Basile Dominguero. Y si lo quieres en tu barrio, escríbenos dónde quieres el Basile Dominguero.

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1: Oye, Javi, mándate algo, Javi.
2: Papi, pida lo que quiera, que aquí tengo el cartón habilitado.
1: Ese cartón es de Guaycón, papi.
2: Espera, Javier. Fría, la que usted pida.
1: Espérate.
2: Oye, y este cartón está, mira, está blanco, está virgencito.
1: Espérate ahí, Javier, espérate.
2: Sí, y abajo está la firma de él, el Pica.
1: Ven acá. En serio, ese cartón es de Guay Nieto.
2: No, ese es de Pica.
1: Ah, yo pensé que era de Guay.

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0: ensalado no tiene día de descanso.
1: ¿Qué pasó ahora?
0: Le dieron el cartón blanquito para que lo llenara a Juan y botó el cartón. ¡Qué vaina linda!
1: Primera vez que iba a gastar Guay Nieto. Los clasiquitos, voy a tirarte ahora.

0: Sí, señor. Oye, Javi.
1: DJ Muñeco.
0: Reportan más de 1,000 personas en el WhatsApp olimpiquista hoy.
1: No, no, eso es una locura, es una manta. La sintonía de Olympic Estéreo en todos los barrios.
0: Voy a tirar por ahí los últimos que han llegado. Por ahí dice, saludando a Jaime Sánchez, activo con el vacilo dominguero. Guau, qué temón a vacilar a eso domingo. También a la gente que está ahí en la cultura picotera Samaria, la gente de Aguachica. Dice por aquí, saludando al tocayo Javier desde Aguachica, César. Saludos especial a la gente de Aguachica. Carlos Andrade, que nunca pena en la sintonía y en el pando, la gente del Nativo Turbo. Jorge Acosta, la gente del P4. En Mario Eugenia, ahí se canta la Muñe, reportando sintonía. Saludamos al propio Javier. El Jorge Deva, la gente de Mario Eugenia. Ese es el cuñado de moda. El Gago Flow.
1: Ah, yo pensé que estaba hablando del suegro de moda.
0: ¿Cómo así?
1: El display. Oiga, amplificando, me dicen por acá, el propio Isma en el Líbano. Oye, regresó el Credit Marmoro. Ahora sí.
0: Y de Ibiza, que no es lo mismo. Y más largo. Voy a saludar en San Andrés Isla. Dice que saluda a la propia Nasibi. El gran Marvin DJ, activo desde San Andrés Islas. Reporta sintonías de muchos lugares del mundo, ¿ah? En España. Mariana Fontalvo y todo el combo activo.
1: Uy, ¿cómo? Me la saluda.
0: ¿Cómo así?
1: Pregúntale.
0: Sonando Olímpica, otro clásico para sonar y recordar, ¿ah?
1: Oye, me hizo acordar a alguien que está tragado.
0: ¿A quién? ¿A quién? ¿Con este? A Yesí. A Yesí. ¿Cómo así? ¿Cómo así? Vamos con este clásico a las 12:09. Alvarito Cantillo en estudios.

0: dueño del flow.
1: Llegó la fría,
0: ¿eh? 97.1.
1: Bueno, vamos a hacer algo, DJ. Él le mandó un mensaje al WhatsApp a DJ. Venga, ¿cuál es la canción dominguera suya? Vamos a probar los gustos aquí musicales. ¿Cuál es la canción dominguera favorita de Wine?
2: Bueno, mi hermano, obviamente un buen vallenato de Diomedes Díaz, y como estoy yo, pidiendo vía, voy para adelante.
1: Pidiendo vía, del que así que venga, Carre, usted es bueno, conocedor de la música. Canción dominguera, que no puede faltar.
3: Los tenis del Gran Combo.
1: ¡Verdad! Oye, está agresivo, está agresivo. Venga, Pipe, venga. ¿Cuál es tu canción dominguera? No vaya a decir que un beso y una flor de Nino Bravo.
3: Quítate de la vía, Perico.
1: ¡Verdad! Ya usted está pensando en otra vaina, ¿viste? Venga, Yairek, ¿cuál es tu canción favorita?
4: Bueno, yo me voy más por la salsa. Hechizo de Dani Daniel.
1: Ahí está, ahí está. Ven acá, Salserín, venga. ¿Cuál canción favorita?
5: Vallenatico. La Maya murió.
1: La Magia murió del mono. Ella sí, la miró a ella. Barro.
3: Es que tú no sabes en qué lío estás metido tú allá.
1: Ven acá, muñeco, una canción favorita suya, pa' ver.
3: ¿De qué? ¿De domingo?
1: Sí.
3: Papi, de domingo yo soy más champetú. Yo soy
1: no
3: más,
1: se nota.
3: Yo soy
1: no
3: más
1: no
3: de,
1: se nota.
3: Yo soy más de Papo Man.
1: Ajá.
3: De Yonki. Todo lo que sea,
1: o sea, si yo te pongo a elegir, ¿te gusta Papo Man o te gusta el afinadito?
3: A mí me gusta la música del afinadito.
1: Ah, ok.
3: La
1: okay,
3: música.
1: Okay. No, ya, eso es gusto. Oiga, póngame ahí una canción dominguera mía.
3: Así, suya.
1: El lobo domesticado.
3: ¿Cómo así?
1: Así juicioso, ya, póngala.
3: ¡Oh, no creo!
6: Yo quiero saber una cosa. ¿Dónde están los hombres que mandan aquí esta noche?
3: Ya te lo pongo.
6: ¡Que comience la fiesta!
3: ¿Usted es eso? Yo no creo que usted sea un lobo domesticado. Salsita bacana, ahí está ahora en Olímpica. Ya sé que Javier no ha notado los cambios.

0: no, pingüe, ahí, güey, güey, güey.
1: Una mojarra. Una mojarra. Dos mojarritas.
2: Dos mojarritas.
1: Se fueron de paseo.
2: Se fueron de paseo.
1: Y nunca regresaron.
2: Y nunca regresaron.
1: A la chichi, chichi, guagua.
2: A la chichi, chichi, guagua.
1: A la guagua, guagua, chichi.
2: A la guagua, guagua, chichi.
1: Y el que lo repita.
2: Y el que lo repita.

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1: El Vacile Dominguero recorriendo toda Santa Marta y estamos a punto de arrancar ya los meses.

0: papi, pasado mañana no nos aguanta nadie.
1: Sí, señor, puro voz olimpiquista en la calle. 1241, el gran Carreño, Guainieto, y te recomienda.
0: Mi compadre Carre.
1: El original.
0: El creativo.
1: Y claro que sí, Jessy DJ también está con nosotros hoy acompañándonos, ¿ah? Activo, pudo Basile Dominguero, por el Olímpica. Más reportes, de sintonía, Javier Eduardo. Está loco el WhatsApp.
0: Señor, Domingo de Esquina, este es el... El propio Domingo de Esquina, la gente que sale de su casa, oiga, salen a comprar algo en la tienda, van a comprar una libra de arroz.
1: Y quedan así como que...
0: Y terminan comprando una canasta de fría.
1: Ven acá, tío, no venía a comprar un arroz.
0: Ven acá. ¿Dónde estamos?
2: Oye, la gente de aquí va a estar bacano hoy. Fía y comienza pica, mala, buena gente. ¡Perro!
1: Se parece a Jepe ese pelado, ¿vale?
0: No, oye, no, se parece a Guay.
1: Voy a saludar a Jepe y a propio Ailey Sensación. Están activos ahí con el Basile Dominguez.

0: compadre Sensación, la gente chéverísima.
1: ¿Dónde están los reportes, DJ Muñeco?
0: Bueno, papá, te voy a tirar 5 nada más porque hay mucho. Mamatoco activo, para que te lo goces. En Mamatoco está mi compadre Andrés Varela. Con Carolina, activo escuchando el vacilo dominguero. Saludos a Javier Eduardo, ¿cómo así? Mi compadre Duno, espera ahí.
1: Oye, ¿dónde está Pica, ve?
0: Api se escondió, espera que vio el cartón ese largo. ¿Cómo así? Bueno, reporte. En el pensamiento, la hijada consentida.
1: Oye, DJ. Venga, salúdame al combo que está aquí compartiendo en este domingo bien chévere.
2: ¿Lo que estás jugando, mi loco? La verdad es que estoy golpeado con ese cartón.
1: Papi, se lo diste a Guay Nieto, imagínate.
2: El gorrerazo de Black and Guay Nieto.
1: Oye, ¿cómo estamos? Salúdame al combo.
2: Papi, aquí estoy jugando dominó. Vamos 7-0, ganándole este par de marranos.
1: ¿Cómo así? ¿Qué va? Puro puerquito.
2: No le ganan a nadie, puro marrano.
1: ¿Quién está aquí?
2: Mira los cartones. Saquen los cartones, para ver, los cartones hablan.
0: Oye, parece la fiesta de 20 de julio.
1: Están jugando dominó. A mí me gusta el tema. Ellos juegan y yo me tomo la fría.
0: Javier,
2: esta es fría para el mundo.
0: Parece la fiesta de 20 de julio. Que se venga la gente para acá. Estamos en el sector de la calle 8, sobre la carrera 16B.
1: Ah, pero ¿quién están, Pipe?
3: Bueno, no, el Pica es el que vive por acá. Es el que sabe.
1: Saluda al combo.
2: Primero, el gran Pello Cardoso, el abogado de Mopa.
1: A ver.
2: Ese es Armando, el que corta la luz en aire. Mi compadre que coge, que me cruce. Bueno, toda la gente aquí del barrio obrero y sectores aledaños. Mucha gente de 20 de julio acá en el sector. Y bueno, todos invitados. Y el gran Edwin Ariza, que es el dueño de las tiendas.
1: Que salúdeme a Edwin. Que ese es el man del cartón.
0: Dice Fren Ariza, si yo estuviera ahí ese cartón, no tuviera sino 5 frías apenas.
2: Era la moña Galdi, ahora es Edwin Clavija.
1: Edwin Clavija. Qué bailarita.
0: 12:46, Javier Eduardo, avanzamos, modo olímpica. Oye,
1: señor, ¿cómo es la cosa, mi querido Guay?
4: Oye, Salserín, estamos secos, papi.
5: Egli Sensación.
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0: Eso, historia de la vida real, Egli Sensación, ¿eh?

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1: 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Y señor, aquí están los 97.1 del Basile de los Domingos. El Basile Dominguero de Olímpica. Oye, Javi, síguenos, reporte sintonía de los diferentes barrios de la ciudad. Esto está activo, Javi, 1258.

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1: Es la una en punto, sonando en tu radio.
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0: ¿Cómo?
1: Un Rixi Verde a la chica mía está ahí.
0: ¿Cuál es la chica tuya?
1: Esta.
0: ¿Cómo se llama?
1: Oye, mami, te pongo un Rixi Verde de nuevo de los viejos.
2: Creía que aquí se acababa la cosa.
3: ¡Adelante!
0: ¡Wow! Yo pensé que era Carlos ya igualito al. ¡Sí, señor! ¡Seguimos! ¡Olímpica! 1:06 PM, Javier Eduardo. Muchos reportes de sintonía. El vacile activo. Y el disco de Guay no está en la emisora. ¡No está!
4: ¿Cómo lo vi? ¿Cómo lo viste ahí?
0: ¡Oh, lo vi, barro!
4: ¡Ah! ¡Sabe mucho, ah! ¿Eh?
0: Cosa. Sabe mucho.
4: Sí,
0: esperado.
4: Señor, sabe mucho.
0: Bueno, oye, golazo, culé, golazo.
4: Deme el reporte de sintonía a la gente que está activa hoy domingo con Olímpica Estadio. Domingo de frialdad.
0: Opa, le tengo un dato. Puse, ¿quién entiende esa moria si ya se reportaron?
4: ¿Qué va?
0: Cuando yo le diga.
4: Una llamada clandestina.
0: Esa llamada clandestina que el domingo.
2: Se acababa la cosa.
0: A 1:07 PM le dice uno, joder, ¿será que sí me voy para la calle o no?
4: ¿Y la mona sabe eso?
0: No lo sabe.
2: Creía que aquí se acababa la cosa.
0: Vamos a reportar a la gente que está en los barrios. 11 de noviembre activo. Mi compadre Arley. En el Goza Rey y su hermano activos con el modo olimpiquiza. En Timayuy, la gente de Concord. Y estamos activos escuchando el vacío dominguero en Timayuy. Mi compadre Claudio, la gente firme de Juan 23 activo con el Super Timba. Timba, que timba, que timba, que timba, que timba, que timba. Goza olimpiquista en la calle. Yair Gómez está hoy como el Alcacer, se quiere que lo salude más que para dónde. Mi compadre Yair Gómez. ¿Cómo así? Tú eres capaz, Javier Eduardo, tú eres capaz.
4: Guay, guay, guay.
0: Saluda a una amiga que está con los 7 enanitos. Mejor dicho, no digo nombre para que no se forme el problema.
4: Pero ¿qué pasa con el tema ahí?
0: Joda, dicen que Blancanieves. Bueno, los que dicen y los que piensan que los cuentos son cuentos. Dicen que los 7 enanitos bateaban a Blancanieves, ¿ah? ¿Eh? Vamos, esa vaina. La gente del jamaiquino activo también con el gozo olimpiquista, mi compadre Roberto. Hoy siguen llegando y siguen llegando reportes de sintonía. Esto es una locura total con Olímpica. El vacile dominguero.
2: Creía que aquí se acababa la cosa.
0: El propio Calle en la 14. El POI también activo. Y puro goce, no, mejor dicho, no voy a seguir saludando porque me paso la mañana saludando.

0: música, pero bájeme la eso.
1: Relájese.
0: Bueno, póngame música para poner ambiente este domingo de Olímpica 97.1. Mañana despedimos agosto y se viene el mes de septiembre.
1: ¿Y qué pasa en septiembre?
0: Desde septiembre se siente.
1: ¡Se viene gay! ¡Ah!

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0: barrio Caliche. Acérquese, que lo vamos a entrevistar.
1: El aplauso para Caliche, el aplauso. Sí, señor, sí, señor. Este es Olímpica Estéreo. Oye, ven acá, este le dan liga y se la guarda a él.
2: Pues, papi, tienes que respetar los niveles.
1: Sí. ¿Cómo así? Oye, y Pipe recomienda, muñeco, pero pon orden en la fila.
3: ¿Qué pasó ahí?
1: Oye, entrevista a Caliche, entrevista a Caliche.
3: Vaya viejo Cali. Hola, Caliche.
1: Pero vea, te voy a decir algo. Caliche es hincha del Junior, ¿oíste? Para que usted sepa. Pero,
3: primeramente, dígame, ¿usted es hincha del Junior o del Unión Magdalena?
4: Corazón completo Unión Magdalena. Desde que nací hasta cuando vaya a morir.
3: ¿Y hincha de?
4: Unión Magdalena.
3: Ya. ¿Qué eres más, Javier Eduardo? Saludar a la gente que está escuchando esta hora olímpica. Usted que el único técnico invito, o sea, este fue el que le dio garrote al Junior toda la vida, ¿no?

0: se la dimos nosotros como técnico.
1: Lo felicito, mi hermano. Ojalá y venga otra vez.
0: Y si no, búsquelo en Google.
1: Búsquelo en YouTube.

0: Mi compadre Edwin la está tirando toda. Sí, señor, la tienda La Esmeralda.
1: Oiga, güey.
2: Está repartiendo.
1: Hay que venir a repetir el vacileo minguero aquí, papi.
0: No, la está tirando toda, sí, señor. Así que con la misma línea de mi compadre Pica. Oye, está gastando guay, me dije que está gastando guay, nieto.
1: Vea, yo, güey.
2: Usted me puede decir a mí lo que usted quiera. Menos que guay está gastando. Eso no lo creo yo.
0: O sea, que está haciendo es el mandado.
2: ¡Eso!
0: Oye, ¿dónde está Carreño? Que no lo veo,
2: ¿Se aburrió?
0: Ah, no, está trabajando, para que usted sepa.
2: No, papi, está haciendo la operación enanito.
1: Oye, guay le dio un billete a 50 y no me trajo los vueltos.
0: ¡Llóralo!
2: Mejor cállese. ¡Seguimos con música! ¡Avanza el vacile dominguero! ¡1:25! ¿Qué pasa, Javier Eduardo?
3: No me digas la muchacha.
2: ¿Cuál es el hijo?
3: El chiverte.
2: ¿Cuál, cuál?
3: El chiverte de los viejitos, pastelito.
2: ¿Cómo te parece, Javier Eduardo?
0: Oye, muñeco, ven acá. Yo le voy que montó tienda.
2: ¿Cómo así? Oye, es igual. Oye. Atiende los Alpes, propietario John Lewis Orozco Padilla. ¡Ey, John Lewis! ¡John Lewis! A ver, si está calvo adelante, John Lewis, quítate la gorra, va a ver.
0: ¡Avanzamos!

0: Saludos para quién, Pipe, saludos para quién. Álvaro Granados, el contador de moda. Señor, aquí está, pero no gasta nada, oye.
1: Estoy contando, como él es contador, estoy contando el momento de que gaste las frías.
0: Sí, señor. Bueno, seguimos desde el barrio Obrero, Olímpica Estéreo, recorriendo los barrios. Por ahí me llegó la invitación para el barrio San Martín en el mes de noviembre. Vamos a estar muy pendientes también de recorrer todos los barrios de Santa Marta, el Basile Dominguero, como Olímpica Estéreo, la emisora del primer lugar. Y ustedes saben que ya tradicionalmente, apenas pise septiembre, la sintonía total es con Olímpica Estéreo, porque se siente que viene. Así que prepárense, a partir de pasado mañana arranca la gozadera de fin de año
2: desde septiembre.
0: Aguanta, aguanta.
2: ¡Ya!
3: Bueno, por esta canción me acuerdo, tantas vainas en Facebook, en YouTube, en TikTok. Ahora hay una meneadera de, mejor dicho, y los maridos y las mamás en putá. Ojo con esa vaina que Yesi está activo. Le dicen el rey del TikTok a Yesi DJ.

0: Ella tiene que estar a jalapelo bailando, ¿eh? ¿Qué es lo que es? ¿Qué es lo que es? ¿Qué es lo que es? ¡Ay, Dios mío! Vacile dominguero, vámonos con un salsón bien vegano así. ¿Qué le dice mujer de niño?
1: ¡Aquí! ¡Oh! ¿Qué pasa, pana?
2: Perdón. Déjame cambiar la voz.
3: Ta, ta, ta, ta.

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1: Son las 12 en punto, sonando en tu radio.
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1: Son las 3 en punto, sonando en tu radio.

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1: 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Son las 4 en punto.
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1: Finaliza la tarde, son las 5 en punto. 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
1: 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Son las 6:01 p.m.

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